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1: Tercera hora de La Ruta de los Clásicos. Claro que nos llena de nostalgia el que Rod Stewart haya decidido ya retirarse de los escenarios. Ya no va a participar, obviamente, la movilidad que él tenía, porque sus shows, él siempre bailaba, se movía de un lado a otro. Ya prácticamente por los 81 años que tiene va a ser dejada de lado, pero Rod Stewart seguirá haciendo música, seguirá en sus negocios, pero nos queda el recuerdo de haberlo visto en vivo al gran Rod Stewart. Aquí lo recordamos con Tonight I'm Yours en Radio Mágica, en la tercera hora de La Ruta de los Clásicos, que continúa con uno de los discos así más bonitos que ha hecho la historia. En 1976, dentro de una de las producciones que tuvo la banda Chicago, está este If You Leave Me Now, Si Me Dejas Ahora, donde se luce Peter Cetera cantando Si Me Dejas Ahora en Radio Mágica, música del recuerdo en inglés.

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Led Zeppelin con este gran clásico de 1973, Dire Maker, aquí en Radio Mágico 88.3 FM. 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

Siempre se ha hablado, ¿no?, de lo feo, de lo bonito. Se habla también que el cielo y el infierno están dentro de todo este mundo, el amor y el odio, las cosas extremas. Pero el cielo es un lugar en la tierra, una canción bastante dulce, bastante pop de los 80s, que permitió a Belinda Carlisle ser una semana primer lugar en 1987, luego de alejarse de las gogos y a casarse con el hijo de James Mason, un actor muy famoso de la década del 40, y hacer una familia muy bonita, Belinda Carlisle, que dejó algunos discos como solista, pero la canción principal en su carrera es esta, Heaven is a Place on Earth, sonando en Radio Mágica 88.3 FM. Ya vienen los saludos, pero antes vienen los Beatles desde 1970 y el penúltimo número uno de su carrera, Let It Be, música del recuerdo en inglés.

Ya como solista desde los 80s, Sting hizo canciones bastante interesantes, pero en los 90 se pulió para hacer un Shape of My Heart, la forma de mi corazón, de los mejores temas que tuvo en su carrera. Ya vienen un par de lentitas más, dos o tres lentitas más que vamos a colocar en esta noche, pero agradecemos a toda la gente que se ha comunicado al 945-194-220, llamadas que han venido desde San Borja, en Lince. Me dicen que hay un tránsito increíble, horrible, está por la universitaria cerca de la San Marcos, bueno, y se presenta BTS, hay mucho, mañana creo que se presenta, ¿no? Pero hay mucho tránsito, sobre todo por la gente que está acampando en los alrededores del estadio de San Marcos, y volviendo por Miraflores, me dicen que por Larcomar hay bastante tránsito. Saludos en la tienda Listo de la Universidad Uxur en Villa, en Cieneguilla, en el restaurante La Posada del Minero. Saludos a quienes siempre nos escuchan. Volvemos a Miraflores porque están escuchándonos en algunos establecimientos que están cerca de la Avenida Larco por la zona de Tarata, según me están indicando a través del 945-194-220 WhatsApp de Radio Mágica, que tiene música del recuerdo en inglés.

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1: Nos vamos, pero antes te dejo la agenda de mañana a las 8. Despierta bien informado con Augusto Tausend, que trae música y noticias a Radio Mágica. A las 9 llega Freddy Morales con Mañanas de Oro. A las 12, la hora de The Beatles, lo mejor de John Paul, George y Ringo. Y a las 5, la ruta de los clásicos con quien te habla Juan Carlos Hurtado. 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Pero a partir de este momento te quedas con música pegadita, ininterrumpida, la que tanto nos gusta, la mejor música del recuerdo en inglés.

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0: Esta es la hora en Radio Mágica.
1: 23 horas, 44 minutos.
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0: 7 y 4.
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0: 7:30.
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0: 7:33.
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7 y 38. 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

0: 7:54.
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1: Hola, aquí Augusto Townsend de Comité. Espero estén muy bien. Nosotros damos inicio a nuestro programa Bien Informado de hoy miércoles 7 de octubre con un resumen de las noticias que debes conocer hoy y que iremos desarrollando a lo largo del programa. Primero, al término de una sesión caótica en la Cámara de Diputados, se aprobó con los votos del oficialismo el dictamen del pedido de facultades que ellos mismos habían rechazado al inicio de la jornada, que acota el pedido a dos temas: seguridad ciudadana y fenómeno El Niño. Segundo, Paramount cerró ayer la fusión con Warner Bros., operación valorizada en 110 mil millones de dólares y que creará un nuevo gigante de los medios de comunicación en Estados Unidos, liderado por el aliado de Trump, David Ellison. Y tercero, las violentas protestas estudiantiles en Francia reunieron ayer a decenas de miles de personas que piden una mejor educación y se oponen a los recortes de gasto público en medio de la presión internacional al gobierno de Macron para reducir sus niveles de deuda. Sigan escuchándonos aquí en Radio Mágica 88.3 FM, música del recuerdo en inglés, que pronto regresaremos con el desarrollo de cada una de estas noticias.

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1: Aquí Augusto Townsend de Comité, y esta hora de la mañana quisiera compartirles una noticia del Frente Político. Ayer debía discutirse en el Pleno de la Cámara de Diputados el dictamen que había aprobado la Comisión de Constitución sobre el pedido de facultades delegadas que hizo el gobierno. Como recordarán, ese dictamen había acotado el pedido de facultades a dos temas, seguridad ciudadana y fenómeno El Niño, y se había aprobado en mayoría con votos de cuatro bancadas: Buen Gobierno, Ahora Nación, Obras y Renovación Popular. Fuerza Popular, el oficialismo, no se había sumado a ese dictamen en mayoría porque su bancada estaba en desacuerdo con que se hubiera recortado tanto el pedido original de facultades. Y la bancada restante, la de Juntos por el Perú, quería más bien que se rechazara el pedido por completo. Recordemos también que esta aprobación se dio en un escenario en el que existía una probabilidad no menor de que la Cámara de Diputados, donde el oficialismo no tiene mayoría, eligiera no aprobar nada, debido a que se había deslizado la posibilidad de que, al llegar este proyecto al Senado, este último, donde el oficialismo sí puede tener o puede alcanzar una mayoría junto con Renovación Popular, pues iba a modificarlo para regresarlo a su versión primigenia, desautorizando los recortes hechos por los diputados. En ese escenario, el que haya habido un dictamen aprobado en comisión por cuatro bancadas era, opiné yo, un desenlace positivo dadas las circunstancias, porque las condiciones y los incentivos estaban dados para que no se aprobara nada. Yo mismo comenté que quizá el oficialismo buscaría negociar con esas bancadas para ver si lograba introducir alguna cuestión adicional, pero que la principal opción en juego era ese dictamen en mayoría respaldado por las cuatro bancadas mencionadas, mientras que la alternativa más probable era no aprobar nada. Pues bien, lo que pasó ayer cuando se sometió a voto este dictamen fue que se rechazó muy rápidamente porque votó en contra la bancada de Juntos por el Perú, que era esperable, pero también lo hizo en el mismo sentido la de Fuerza Popular. Es decir, el propio oficialismo rechazó el dictamen que iba a aprobar su pedido de facultades. ¿Por qué lo hicieron? Uno pensaría que tomaron esta decisión porque en sus cálculos sí podían conseguir los votos de esas otras bancadas para aprobar una versión distinta, ampliada, digamos, de ese dictamen. ¿Y fue así como se dieron las cosas? Pues claramente no. Fuerza Popular quiso presentar un nuevo dictamen, pero se lo rechazaron por incumplir este con los requisitos formales, lo cual es un error, pues, de principiante, no a lo que se esperaría de una bancada con tanta experiencia. Más bien, esta estrategia del oficialismo de hacer caer al dictamen en mayoría molestó a las bancadas de oposición que habían consensuado tal fórmula. Buen Gobierno, por ejemplo, o más específicamente la diputada Roxana Laiza, salió a criticar muy duramente la conducta de Fuerza Popular, diciendo que ahora no les iban a dar nada. De hecho, se sometió a voto en un punto otra propuesta de texto sustitutorio, el dictamen en minoría que impulsaba Fuerza Popular y que era mucho más abarcante y parecido al pedido original, pero este también fue rechazado. Todo esto ocurría, pues, en medio de idas y venidas, con críticas y hasta amenazas de censura contra la mesa directiva encabezada por Óscar Reto, a quien se acusaba también de no conocer los procedimientos legislativos. Luego se sometió a voto el dictamen impulsado por Juntos por el Perú, que proponía rechazar por completo el pedido de facultades, pero este fue desestimado con 49 votos a favor y 75 en contra. Finalmente, se propuso reconsiderar el dictamen aprobado por mayoría en la comisión, es decir, el primero que se rechazó, y que era resultado del consenso entre las cuatro bancadas. Pasadas las 11 de la noche, más o menos, se consiguieron los votos para aprobar dicho dictamen. Buen Gobierno, que era una de las bancadas que lo había consensuado, dejó de respaldarlo y fueron más bien los votos de Fuerza Popular los que permitieron que pasara. En todo este entuerto, es claro que la posición de Juntos por el Perú fue la de no aprobar nada, es decir, se mantuvieron en una postura que podría considerarse obstruccionista. Sin embargo, lo que es muy difícil de entender es por qué la bancada de Fuerza Popular actuó como lo hizo ayer. Pareciera que no tuvo una estrategia clara cuando rechazó inicialmente el dictamen en mayoría, solo para verse forzada a aprobarlo al final, habiéndose peleado ya más aún con la bancada de Buen Gobierno, salvo que estén jugando a cambiarlo todo En el Senado, en cuyo caso lo que precipitarían es pues un pleito de escala mucho mayor entre la Cámara Baja y la Cámara Alta, que tienen, como hemos dicho, coaliciones mayoritarias distintas. De verdad que no se entiende por qué nos han expuesto al espectáculo bochornoso de ayer, si el oficialismo podía haber elegido construir sobre el consenso que ya existía entre esas cuatro bancadas. Todo hace parecer que jugaron mal sus cartas, solo para terminar reculando al final. Seguimos con buena música de recuerdo en inglés aquí en Radio Mágica 88.3 FM. En unos minutos regresamos con más noticias.

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1: Aquí Augusto Townsend de Comité, de vuelta con ustedes en nuestro programa Bien Informado, y hasta ahora quería compartirles una noticia del Frente Económico. Dos de los estudios de cine y televisión más antiguos de Estados Unidos se fusionarán en una nueva compañía luego de que Paramount completara ayer la adquisición de Warner Bros. Discovery, operación que creará un nuevo gigante de los medios de comunicación llamado Skydance bajo el liderazgo de David Ellison, aliado del actual presidente estadounidense Donald Trump. La fusión combina a dos gigantes de los medios de comunicación que ya controlaban importantes activos en toda la industria, reuniendo pues a los dos estudios cinematográficos de las compañías y a sus principales filiales, entre las que se incluye CNN, CBS, HBO y un conjunto de otras cadenas de cable. La fusión sigue enfrentándose a una amplia oposición en Hollywood, ya que los detractores argumentan que conllevará menos puestos de trabajo, contenidos menos ambiciosos y precios más altos, además de una preocupante concentración en los canales de noticias. El hecho de que CBS News y CNN estén dentro de la misma empresa genera el temor de que sus contenidos sean dirigidos de manera favorable a Trump, dado que su padre, o el padre de Ellison, Larry Ellison, mantiene una pública y antigua alianza con el presidente estadounidense. La operación, valorizada en 110 mil millones de dólares, fue detenida durante meses debido a la oposición de un grupo de estados liderados por California, pero estos llegaron a un acuerdo que ha sido criticado por ser excesivamente condescendiente con el gigante de los medios. Según los términos del acuerdo con los estados, Skydance tendrá que producir al menos entre 30 y 32 películas durante los próximos 5 años para producir un porcentaje de ellas en Estados Unidos, aunque solo algunas deben ser películas independientes, definidas como basadas en un guión original o producidas por un estudio pequeño, o películas superproducidas con un presupuesto mayor. También se creará un consejo editorial independiente para supervisar CNN y CBS News. Paramount anunció el lunes la nueva estructura de liderazgo de Skydance antes del cierre de la fusión, que designará al CEO de Mattel, Ynon Kreiz, como nuevo codirector ejecutivo de la compañía junto a David Ellison. El nuevo grupo de liderazgo trae consigo algunos ejecutivos de la antigua Warner Bros., mientras que el CEO de Warner Bros., David Zaslav, dejó la compañía el lunes y, según se informa, recibió una indemnización de 550 millones de dólares al cerrarse la fusión. A pesar de que ambas compañías han unido sus puestos de liderazgo al más alto nivel, los primeros indicios sugieren que algunos de los nuevos activos importantes de Skydance seguirán operando por separado. CNN y CBS News seguirán siendo entidades independientes, y sus ejecutivos han sugerido que HBO Max y Paramount Plus no se combinarán en un único servicio de streaming. Seguimos escuchando buena música del recuerdo en inglés aquí en Radio Mágica 88.3 FM. En unos minutos regresamos con más noticias.

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1: Good morning Lima, good morning a ti donde estés escuchando Radio Mágica. Feliz miércoles para todo el mundo, aquí me tienes listo. Te voy a acompañar durante las próximas 3 horas presentándote la mejor música del recuerdo en inglés. También te traigo muy buena música y muchos datos curiosos como todos los días. Y tú siempre tienes la oportunidad de escoger una canción para tocarla hoy en el programa. ¿Qué tienes que hacer? Pedirla por mensaje de texto a nuestro WhatsApp mágico 945-194-220. Si tu canción es la más solicitada, se toca hoy en el programa. Y la música sigue ahora con Al Stewart. Es el año del gato, Year of the Cat, en Radio Mágica 88.3 FM. Música del recuerdo en inglés.

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Con un poquito de ayuda de mis amigos, el éxito de Joe Cocker lo escuchabas en Mañanas de Oro en Radio Mágica. ¿Sabías que la Tierra no solamente tiene la Luna, sino que tiene además dos otros satélites coorbitales? Sí, además de la Luna, tiene dos asteroides encerrados en una órbita junto a la Tierra. Nunca se habla de ellos, porque la Luna pues, es muy grande, muy importante. Pero estos dos satélites tienen nombre, ¿eh? Uno se llama 3753 Scrutiny. Está considerado por los astrónomos como la segunda luna después de la Tierra. Y el otro es el 2002 AA29. Ambos forman parte de una población mayor de asteroides conocidos como objetos cercanos a la Tierra, NEO por sus siglas en inglés. Pero sí, no, la luna no está sola, tiene sus acompañantes. Ahora con John Lennon sigue la música en Mañanas de Oro. Mujer en Radio Mágica 88.3 FM. Música del recuerdo en inglés.

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1: Y hey, aquí estoy acompañándote como todos los días de lunes a viernes hasta el mediodía. Good morning a los que recién ahorita están sintonizando. Sabes que esto es bastante raro, ¿no? La cordillera más larga de la Tierra está bajo tierra. Se extiende a lo largo de 80.000 kilómetros y es 20 veces más larga que la cordillera de los Andes. Se le conoce como dorsal medio oceánica. Es tan colosal que emerge en Islandia, rodea África, pasa por el Océano Índico, llega a Australia y la Antártida y regresa al Océano Pacífico. 80.000 kilómetros. Ahora con The Police, sigue la música en Mañanas de Oro. Este es el mensaje en la botella, en Radio Mágica 88.3 FM. Música del recuerdo en inglés.

la banda The Police en Mañanas de Oro en Radio Mágica. 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

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Era Olivia Newton John y John Travolta en Mañanas de Oro en Radio Mágica. Habrás observado que las botellas de agua tienen una fecha de caducidad, ¿verdad? Pero esa es la caducidad para la botella de agua, no para el agua. Es solamente para la botella, tenlo en cuenta. Ahora con la Greg King Band, más música en Mañanas de Oro. Esta es la canción del rompimiento, The Breakup Song, en Radio Mágica, 88.3 FM. Música del recuerdo en inglés.

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1: Así es, y llegamos ya a la segunda hora del programa. Buena música en esta hora con Kim Carnes, con Roxette, con Andy Gibb también, entre otros artistas. Hay que seguir en sintonía. Mira, la NASA quiere construir reactores nucleares en la Luna. Esto es para garantizar un suministro eléctrico confiable en sus futuras misiones. Carlos García Galán, que es el director del programa de la base lunar de la agencia, acaba de declararlo en una entrevista, así que pronto empezarán a hacer reactores nucleares en la Luna. Bueno, eso va a tomar bastante tiempo. Ahora con Peter Frampton, más música en Mañanas de Oro. Muéstrame el camino. 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

Ese era Peter Frampton en Mañanas de Oro en Radio Mágica. 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

Era Kenny Loggins, Footloose, el tema que escuchabas en Mañanas de Oro en Radio Mágica. ¿Qué canción vas a pedir hoy miércoles? Pídela, ya sabes, por mensaje de texto a nuestro WhatsApp mágico 945-194-220. Sí, si tu canción es la más solicitada, se toca hoy en el programa de todas maneras. También repórtate a ese WhatsApp, dinos de dónde nos escuchas, de qué parte del Perú o del mundo o en Mancha estás escuchando Mañanas de Oro. WhatsApp mágico 945-194-220. Y la música sigue con Kim Carnes ahora. Los ojos de Bette Davis en Radio Mágica 88.3 FM. Música del recuerdo en inglés.

Eran The Writers Brothers. Acabas de escuchar Unchained Melody, melodía desencadenada aquí en Mañanas de Oro en Radio Mágica. ¿Tienes algún familiar que sea calvo o un amigo que sea calvo? Salúdalo, dale un abrazo hoy. Hoy es el Día Mundial de los Calvos, ¿qué te parece? Pero en el Perú también se celebra algo muy importante. Hoy es el Día Nacional de la Marinera. Así que un abrazo y un saludo a todos aquellos que practican esta hermosa danza peruana. Ahora con Roxette sigue la música en Mañanas de Oro. Spending My Time en Radio Mágica 88.3 FM. Música del recuerdo en inglés. What's

Era Roxette en Mañanas de Oro en Radio Mágica. 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

El grupo Foreigner, esperando una chica como tú, la canción que escuchabas en Mañanas de Oro en Radio Mágica. Y se reportan escuchando Mañanas de Oro desde New York en los Estados Unidos, desde Guadalajara, Jalisco, México. Aquí en el Perú lo hicieron desde el puerto de Hilo, Pacasmayo y Marcona. En Lima desde los distritos de Comas, San Luis, La Molina y San Borja. Están escuchando en Mancha, en la agencia de aduana Miasa en el Callao, en el consorcio Jergo en el Cusco, también los taxistas de la empresa Taxi Jalca Perú Drivers, desde la empresa Tigo en Managua, Nicaragua, y desde la compañía Vega en Costa Rica. Saludos y muchas gracias por estar siempre conectados con Mañanas de Oro.

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1: Y acabamos de llegar a la tercera y última hora del programa. Buena música en esta hora con Madonna, con la banda The Cure, con Tony Basil, con los Bee Gees también, entre otros artistas. Sí, hay que seguir en sintonía. En esta hora también vas a escuchar la canción más solicitada hoy miércoles en Mañanas de Oro. Fíjate, la rotación de la Tierra se está desacelerando de forma gradual. Es un hecho, bueno, imperceptible, ¿no? No se siente, pero ocurre. Se desacelera unos 17 milisegundos cada 100 años. El impacto que tiene es que los días se van haciendo más largos. Pero nunca vas a ver tú un día de 25 horas, porque esto sucederá dentro de 140 millones de años. ¿Qué te parece? Ahora con The Mermelade, más música en Mañanas de Oro. Estas son las reflexiones de mi vida en Radio Mágica 88.3 FM. Música del recuerdo en inglés.

Era la banda Mermelade en Mañanas de Oro en Radio Mágica. 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

Born to be Alive era la canción con Patrick Hernández en Mañanas de Oro en Radio Mágica. Según los científicos, nuestro cerebro hace que nos veamos frente al espejo 5 veces más lindos de lo que realmente somos. Buena gente el cerebro, ¿no? Se pasó. Ahora con Madonna, más música en Mañanas de Oro. Material Girl en Radio Mágica 88.3 FM. Música del recuerdo en inglés.

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Back for Good era la canción con Take That en Mañanas de Oro en Radio Mágica. ¿Buscas la mejor tecnología? 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

Era la banda Culture Club, Karma Chameleon, la canción que escuchabas en Mañanas de Oro en Radio Mágica. Y se reportan escuchando el programa desde Valencia, en España, desde La Guaira, en Venezuela. Aquí en el Perú se reportaron desde Iquitos, también desde Sechura. En Lima, desde Miraflores, Chorrillos y San Isidro. Y están escuchando en Mancha, en la oficina de presupuesto del Hospital Naval de la Marina de Guerra del Perú, desde la empresa Offset en Huachipa y desde la oficina de finanzas del Ministerio de Transportes y Comunicaciones. Saludos y muchas gracias por estar siempre conectados con Mañanas de Oro.

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amor, The Power of Love, era Huey Lewis and the News en Mañanas de Oro en Radio Mágica. Y ahora sí llegó el momento, la canción más solicitada hoy miércoles en Mañanas de Oro. La interpreta Limahl, la historia interminable de The Never Ending Story en Mañanas de Oro en Radio Mágica, 88.3 FM, música del recuerdo en inglés.

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1: Llegamos al punto final del programa de hoy miércoles. Gracias, un millón de gracias por haberlo escuchado. Regreso contigo el próximo viernes, sí, porque mañana jueves es feriado. Estamos celebrando un aniversario más del combate de Angamos. Así que lo celebramos desde casa. Estaré de regreso contigo el próximo viernes, siempre desde las 9 de la mañana, aquí en el 88.3 FM de Radio Mágica, donde ya viene la hora de The Beatles en unos cuantos minutos, así que quédate en sintonía. Y recuerda que luego a las 5 de la tarde viene Juan Carlos Hurtado con su programa La Ruta de los Clásicos, no te lo vayas a perder. Y te dejo con buena música, la última de hoy, con Air Supply, Perdido en el Amor, Lost in Love. En Radio Mágica 88.3 FM, música del recuerdo en inglés.

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En 1962, cuatro sencillos muchachos del puerto de Liverpool, en Inglaterra, no imaginaban que, algunos años más tarde, se convertirían en los ídolos de millones en el mundo. Y aún ahora, su fama sigue creciendo. En Radio Mágica, 88.3 FM, esta es la hora de The Beatles.

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1: En los primeros días de The Quarrymen, Paul McCartney animó a George Harrison a que se uniera al grupo. Al comienzo, y debido a su corta edad, era visto con desdén por los otros miembros del grupo. Pero a mediados de los 60, la práctica hizo de Harrison un guitarrista virtuoso, realizando las labores de guitarra principal y rítmica. Close.

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1: Durante la Beatlemanía, George Harrison fue caracterizado como el Beatle tranquilo o el Beatle silencioso, debido a su carácter introspectivo y su tendencia a un segundo plano en las conferencias de prensa. A pesar de la imagen de Beatle tranquilo, la mayoría de compañeros y amigos aseguran que era muy hablador, contraponiéndose a la imagen que solía tener para la prensa.

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1: Aunque The Beatles no querían grabar temas en otros idiomas, finalmente cedieron ante las presiones de su casa disquera en Alemania. En 1964, en un gesto insólito, The Beatles grabaron dos de sus mayores éxitos en versión alemana, She Loves You y I Want to Hold Your Hand. También se aprovechó la sesión para grabar un tema que John y Paul acababan de escribir en París, Can't Buy Me.

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0: Esta es la hora en Radio Mágica.
1: 13:46.
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1: Hola, ¿qué tal? Bienvenidos. Llegamos al día miércoles 7 de octubre, víspera de un feriado. Mañana 8 será feriado. El viernes todo vuelve a la normalidad. Así es que es víspera de un feriado simplemente. Algunos tomarán un largo fin de semana, pero nosotros aquí en cabina de Radio Mágica listos para presentarte la ruta de los clásicos. Hoy no ha salido el sol, está un poco nublado, ligeramente fresco. Así es que ustedes, si están en el automóvil, porque sé lo que me han contado, que hay mucho tránsito por la zona de la Avenida Universitaria, Avenida La Marina, Colonial, Venezuela, mucho tránsito. Hay concierto el día de hoy en San Marcos. Me imagino que eso irá incrementándose a medida que pasen las horas. Bienvenidos a la Ruta de los Clásicos. Les habla Juan Carlos Hurtado con música del recuerdo en inglés.

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¿Ustedes saben quién hace los coros en esta canción My Life? Un gran amigo de Billy Joel, Peter Cetera, el cantante de Chicago, que participa colaborando con una canción en la cual Billy Joel habla acerca de su vida. Él quería ser libre, se había separado de la esposa, quería vivir la vida realmente como era y dejó de lado las baladas tipo Just the Way You Are, She's Always a Woman, Piano Man, que lo habían caracterizado en los primeros años de los 70 para hacer algo diferente, distinto, y comenzó con este My Life, que está dentro del disco Calle 52, donde también está Honesty, dos de las más representativas canciones de Billy en los 70, para luego empezar en los 80s a hacer música más movida, más rockera, más al estilo de Billy Joel, lo que él quería hacer. Pero mi vida refleja lo que él era hasta 1979. Él estaba apenas teniendo 30 años, tenía 30 años exactamente cuando graba esta canción. Continuamos en Radio Mágica 88.3 FM. Bill Medley, Jennifer Warnes, el tema de Dirty Dancing, The Time of My Life, música del recuerdo en inglés.

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Saben que un día como hoy también se estrenó Love Me Do de The Beatles. Bueno, estábamos tocando Twist and Shout y nos vino a la cabeza esto porque hay que recordar que las canciones de The Beatles tienen hasta fechas de celebración. Una de ellas es Love Me Do, que el día de hoy se estrena. Pero estábamos escuchando una que no es compuesta por ellas, Twist and Shout, aquí en Radio Mágico 88.3 FM. 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

Solonly con The Police, la escuchas en Radio Mágico 88.3 FM. ¿Cuántas veces hemos querido enamorar a alguien bailando? Y se consigue muchas veces bailando muy bien algún género, algún tipo de música con estilo y todo. Pero en esta canción que voy a presentar, aquí hay alguien que le atrae al cantante y está bailando de una manera para pedirle que lo mire un poquito, que ceda, que le sonríe, que no sea tan dura, pero que simplemente baile y que disfrute de ese baile con él y luego ser la primera salida que ellos tengan. Una canción que habla acerca de romance de una manera muy divertida, que Casey, muy a su estilo, interpreta. De 1983, una que fue número uno en Inglaterra por muchas semanas y luego pasó a Estados Unidos. En Inglaterra y Europa tuvo más éxito que en Norteamérica. Give It Up con Casey en Radio Mágica, música del recuerdo en inglés.

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1: Empezamos con una canción que habla de una pareja casi perfecta, pero ¿saben dónde se malogra todo? Con los conflictos, las distancias, no solamente físicas, sino las emocionales, que hacen de que puedan haber dos personas en una misma casa, pero alejados por las rupturas, las peleas. Y Paul Young agarra precisamente todo ese sentimiento para interpretar una canción que él lleva al número uno. Y la verdad que los Daryl Hall y John Oates estaban tan orgullosos de su canción porque son los compositores que pidieron formar parte en el coro de un tema que les pertenece. Así es que la unión fue perfecta. Cantaba Paul Young los coros de los compositores originales Daryl Hall y John Oates. Así que la canción fue un éxito, fue número uno, y con eso empezábamos la segunda hora de la ruta de los clásicos aquí en Radio Mágico 88.3 FM, con música del recuerdo en inglés.
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The Archies, una de las más populares canciones que tuvo la década de los 60, llenas de rock psicodélico, rock de protesta. La guerra de Vietnam afectó muchísimos jóvenes en ese entonces y las canciones eran, como digo, de protesta. Y salió un tema muy dulce, muy simpático, llamado Sugar Sugar con The Archies, aquí en Radio Mágico 88.3 FM. Y el que llegue es Rick Astley. Estará presentando un show de villancicos en diciembre. Él sigue haciendo su programa de radio, lo hace esporádicamente. Hemos querido buscarlo, pero a veces está y a veces no. Entrevista artistas, coloca canciones de los 80s que a él le gusta, pero siempre la gente obviamente le reclama y que cante al aire su Never Gonna Give You Up. Aquí está Rick Astley en Radio Mágica 88.3 FM, música del recuerdo en inglés.

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Hace poco Rod Stewart dio la noticia de que se retira de los escenarios, ya no va a hacer más conciertos. Tuvo problemas de salud, como también los tuvo en un momento Phil Collins, Lionel Richie, que ha tenido problemas un poquito más serios, pero Rod Stewart decide irse en alta. Él dice que se retirará de los escenarios, posiblemente grabe algunas otras canciones, pero lo cierto es que ya no vamos a ver en vivo a Rod Stewart. Va a dejar algunas canciones, pero sí quedan en el recuerdo canciones como Baby Jane, este tema que él graba en 1983 de un disco llamado Body Wishes. Ahí estaba la canción Baby Jane. Continuamos en Radio Mágica y desde el soundtrack de la película Gris, una canción de amor que se baila, Eres la única o eres el único que quiero, You're the one that I want, se llama el tema de John Travolta con Olivia Newton-John, que suena aquí en Radio Mágica 88.3 FM, música del recuerdo en inglés.

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Una fusión de la canción de Peter Frampton, Baby I Love Your Way, de Lynyrd Skynyrd Freebird, la que Will to Power consigue en 1989, llevándola al número uno. Continuamos aquí en Radio Mágica, 88.3 FM. Un gusto escuchar siempre a los Dire Straits, un grupo que nos sorprende. Mark Knopfler, que tenía más de 250 guitarras, utilizaba para cada canción una diferente. Él quería dar un sonido distinto y lo hacía cambiando de guitarras. Y en sus shows llevaba muchas, así es que uno veía un concierto de Dire Straits y Mark Knopfler a cada rato se acercaba para cambiar de guitarra. Un tipo increíble y una voz también muy peculiar. Aquí está Walk of Life desde el álbum Brother in Arms, los Dire Straits en Radio Mágica, música del recuerdo en inglés.

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¿Cómo era? YMCA. Hacían movimientos con las manos tipo coreografía para presentar esta canción de Village People que se sigue bailando hasta la actualidad, YMCA en Radio Mágica 88.3 FM. Si hay una canción de los 80s que me encanta, me gusta y si alguna vez la escuchan, quiero que me recuerden porque es uno de los discos que yo no canto muy bien, la verdad, pero cuando hay karaoke me animo a interpretar esta canción, a cantarla. Y realmente me sale una voz de cantante que ya quisiera tener, pero este es uno de mis favoritos de toda la vida. Desde que la presenté al aire, porque salió junto con Tears for Fears, con Todos Quieren Gobernar el Mundo, esta canción ingresó en ese momento y la he presentado desde que arrancó, así que le tengo mucho cariño a Don't You Forget About Me, con Simple Minds en Radio Mágica, música del recuerdo en inglés.

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